0: disco que está dando vuelta. El disco está dando vuelta así. Y vos agarrás así, chiquita en el futuro, chiquita,
1: Nah,
0: cosa,
1: ¿cómo hace eso?
0: como que hay una especie de coso.
1: ¿Qué cosa?
0: Oh, ya fue.
1: Venía re bien hasta que dijo coso, uy.
0: Está batiendo fruta, me parece.
1: Sí, uy.
0: Igual.
1: Che, no sé qué hago acá, yo me estoy aquí, ¿no?
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